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1: Oye, Timo.

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1: La hora en Audio Kiss. 21 horas en punto.

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1: La hora en Audio Kiss.
2: 23 horas en punto.

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1: Jay Celeste. Y dice...

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1: Elvis Crespo, Michael Flores.

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0: Bolivia, nos apareció muy temprano. Un surcito, ya desde anoche, pero bueno, un surcito muy agradable para poder disfrutar un clima diferente a través de Bolivia y Santa Cruz. Estoy con Dani. ¿Qué tal, Dani? Buenas tardes. ¿Cómo estás?
1: Hola, Luis. Biencísimo. Hoy martes 18 de agosto. ¿Cómo está pasando este mes? Estamos con un poquito de frío, obviamente, sí, pero ya son los últimos días, los últimos sures y fríos del mes de invierno. En otras ciudades nevó. También me hubiese gustado estar en Oruro porque uno siempre de niño sueña con ver con la nieve y todo eso, pero el frío se debe sentir allá. Pero estamos aquí con frío un poquito, pero estamos recargadísimos, con todas las pilas puestas, una nueva programación. Exacto. Gracias por acompañarnos de donde nos sintoniza. Gracias siempre por estar con nosotros. Quédense y acompáñenos.
0: Estamos en este momento ya enlazados a través de las diferentes plataformas, redes sociales, nuestra página web y nuestra aplicación móvil para poder conocer todo el movimiento musical. Por supuesto, nosotros ya habíamos anunciado ayer, habíamos comentado que hoy íbamos a tener un gran lanzamiento. Dimos algunos pantallazos, algunas muestras también para que la gente ya se vaya ambientando a lo que es, a lo que va a sonar, por supuesto, aquí también en la radio. Y vamos a aprovechar en saludarlo, que ya lo tenemos acá con nosotros completamente en vivo desde otro lugar, en esta ocasión virtual, pero pronto tal vez una vueltita por Santa Cruz lo vamos a tener. Pero mientras tanto, estamos virtualmente con nuestro gran amigo. Vamos a saludarlo. Buenas tardes, gracias por estar presente, danos el tiempo. ¿Cómo estás, Ronaldo? ¿Cómo va la música? ¿Cómo va todo? Tenemos muchas preguntas, pero vamos a darte la bienvenida primero. Buenas tardes.
2: ¿Qué tal? ¿Cómo estás? Saludos, querido Luis. Saludos a toda la gente que está allí en cabina. Saludos a toda la gente que está conectada. De verdad, un abrazote. Qué gusto verlos. Qué gusto conversar con ustedes. Y a la orden.
0: Sin duda, estás presente, ¿no?
2: Absolutamente. Siempre.
0: Estábamos esperando. Antes habíamos conversado acerca de giras, acerca de presentaciones, de visita al país, pero nos había comentado que venía un trabajo, venía nuevo material, nuevo álbum. Entonces nosotros gustosos de poder conocer todo este trabajo, y ya nos lo lanzaste, ¿no? Ya no, nos lo lanzaste, que ya todo este material estaba disponible. Daniela, que está acá conmigo, Julie, que está llegando en este momento, que un problema en el tráfico. Yo estuvimos escuchando desde ayer el material con las canciones y hay algunas consultitas, ¿no? Ahí de acuerdo a las letras que te vamos a ir comentando. Coméntanos, Ronaldo, de ese gran lanzamiento que ya has realizado sobre este álbum. Coméntale a la audiencia cuántas canciones, qué es lo que va a encontrar. Danos un pantallazo general.
2: Bueno, yo estoy muy contento porque hemos lanzado recién el álbum Presente. Presente es lo que vendría a ser mi primer álbum oficialmente como solista, después de un montón de tiempo, imagínate. Pero es la primera vez que hago un álbum en el que ya me presento con mi nombre, ¿no? Como Ronaldo Rocha. Así que para mí es muy especial. Eso realmente marca ya un corte, un quiebre, una nueva cosa. Así que, bueno, por un lado eso, ¿no? Presente es un álbum que he grabado acá en México durante la primera mitad del año. Lo produjimos con Vladimir Suárez, Máster Vladimir Suárez, también cruceño, también boliviano, también residente acá en México, ganador de un Grammy y de un Latin Grammy, que, bueno, me abrió la oportunidad de que pudiéramos grabar juntos, y eso fue, pues, maravilloso, ¿no? Trabajamos durante la primera mitad del año en estos 7 tracks. El álbum es un álbum que en principio no estaba ni en planes ni tenía un concepto en particular, pero poco a poco se ha ido dando, y este concepto terminó siendo, digamos, el estar presente, como hacía referencia hace unos minutos, ¿no? El estar en el lugar donde uno está, con la persona que uno está haciendo, lo que uno está haciendo, concentrarse en eso, enfocarse en eso. Algo que hoy por hoy es relativamente complicado, ¿no? Porque estamos todo el tiempo con el celular pendientes de otra cosa más, pendiente a veces de lo que viene o de lo que acaba de pasar, y pues a veces terminamos ignorando el mundo que nos rodea, la persona que nos acompaña. Entonces yo vuelvo un poco a eso, que es algo muy simple, algo muy, muy, muy básico, si se quiere, pero es algo tan importante que creo que es bueno reforzarlo. Y todas las canciones giran en torno a eso, ¿no? Hay un ciclo de 7 canciones que están presentes en el álbum y que y que cuentan de alguna manera una historia, así un poco libre, digamos, de esta historia, pero cuentan la historia del encuentro, ¿no? De prepararse para llegar a un encuentro, de estar, de agradecer y de despedirse, porque el presente no es para siempre, se va acabando y se va regenerando todo el tiempo y va cambiando, nada es para siempre y hay que aprovechar y disfrutar lo que hay ahora, ¿no?
0: Exactamente, ¿no?
1: Así es, Ronaldo. Un gusto volver a tenerte aquí en la programación. Nosotros contentas nuevamente porque nos has comentado de tu música, nos estuviste presentando. La última oportunidad que tuvimos de estar en contacto contigo fue cuando nos presentaste un tema musical donde creo que era para la familia, algo así. Y ahora con un
2: Así es.
1: álbum, wow, cómo has crecido. Esperamos pronto tenerte por Bolivia y en la cabina de la radio. Escuché el álbum, yo me escuché todas las canciones y te comento que con la que más conecté fue con Presente. Supongo que es porque es muy especial y yo te hago la pregunta, ¿cuál de todas las canciones es tu favorita y por qué?
2: Bueno, es una pregunta difícil, ¿no? De responder. Bueno, primero que nada, gracias Daniela por eso, por escuchar el álbum y por valorarlo, ¿no? Todas las canciones tienen su algo especial. Yo en este momento estoy muy enganchado con Sacúdete, que es la primera canción, que es la canción de la bienvenida, o más que de la bienvenida, es la canción de la preparación, porque cuando uno se va a encontrar con alguien, uno se prepara, uno se baña, se cambia, se limpia, se prepara, se maquilla, lo que sea, pero se prepara para esa ocasión especial. Y Sacúdete es una canción de desempolvarse de las malas cosas. Uno nunca va a una relación, perdón, a un encuentro con bagaje malo. Uno trata de que las cosas, de llevar la mejor energía posible. Entonces, Sacúdete es como esa preparación para un encuentro, ¿no? Entonces, y es una canción como muy para arriba, muy, muy motivadora. Entonces, ahorita estoy súper enganchado con esa. De hecho, muy pronto ya va a salir también el videoclip que hemos preparado para esa canción. Pero, sin duda, como decías, Presente es la canción que engloba todo, que es una canción de agradecimiento por estar aquí, presente, en este lugar. Y agradecer la presencia del otro, ¿no? Esa presencia activa, si se quiere.
0: Exactamente. Le damos la bienvenida a Yuli también que nos acompaña esta tarde. ¿Qué tal, Yuli? Buenas tardes.
3: Hola Luis, buenas tardes Dani. Hola Ronaldo, ¿cómo estás? Hace un tiempo que no te vemos y bueno, estamos con buenas noticias el día de hoy, ¿no? He escuchado por ahí, ya
2: Absolutamente.
3: estabas hablando acerca de estas nuevas canciones que se vienen en tu primer álbum, si no estoy equivocada. Hemos visto
2: Así
3: diferentes
2: es.
3: sencillos, videoclips musicales en el pasado, hace meses ya, ¿no? ¿Cómo ha sido la experiencia de armar este primer álbum? O sea, yo imagino que esos sencillos que escuchamos son parte, ¿no? De este álbum que titula Presente, si no estoy mal.
2: No, en realidad sí, los sencillos son, digamos, Presente viene a ser un quórum de canciones completamente nuevas. No estoy incluyendo los sencillos que lancé, esos son sencillos y van a quedar como sencillos y quizás más adelante pueda juntarlos todos en un solo álbum. No lo sé, es algo que queda, digamos, así abierto. Pero este álbum son 7 tracks, son estas 7 canciones. Que hacen parte, digamos, de un concepto como más como cerradito, ¿no? Un concepto del que estábamos hablando hace unos minutos. Y la experiencia fue genial, ¿no? Primero porque Vladi me abrió la posibilidad de que hagamos este disco. Lo fuimos trabajando, como quien dice, sin prisa, pero sin pausa. Y eso, bueno, nos tomó pues, casi que la mitad del año, ¿no? Amén de que Vladimir Suárez tiene sus propias producciones y otros proyectos, y que yo durante desde el mes de febrero hasta el mes de mayo estuve de gira también tocando mucho. Entonces, claro, entre semana nos juntábamos e íbamos avanzando, pero creo que ahí le tengo que dar mucho crédito y muchas gracias a Vladi porque Él viabilizó mucho de este álbum, me llevó a grabar a Estudios Noviembre, que es un estudio muy prestigioso acá en la Ciudad de México, donde ha
0: Qué
2: grabado
0: bien, che.
2: Jorge Drexler, Mon Laferte, Natalia Lafourcade, Los Decadentes, bueno, un estudio de primera línea. Entonces he tenido, digamos, esa ventaja de poder contar con el respaldo de alguien que tiene una trayectoria ya, pues, por demás de reconocida, ¿no? Como Vladi.
0: Exactamente, es un gran trabajo, ¿no? Uno de los bolivianos muy reconocidos en la música que tenemos en el extranjero. Y por supuesto, él es muy cariñoso con Bolivia, ¿no? Siempre lo vemos venir, lo vemos saludar, lo vemos comentar. Uno le escribe en el Facebook, responde muy gratamente. Es una gran persona, aprovechamos el tiempo para mandarles un gran saludo. Y ha hecho también un gran trabajo en este álbum. Ha participado también ahí en algunos sonidos, en la producción. Y estas canciones, estas siete canciones, ¿son escritas recientemente o hay alguna que tenías así guardada, esperando su tiempo para ser lanzado en esta ocasión?
2: Bueno, hay canciones que demoran mucho tiempo
0: Sí.
2: en escribirse y hay otras que si bien ya están escritas, demoran mucho tiempo en grabarse. Aquí hay algunas canciones que son muy antiguas, que las había escrito hace mucho tiempo, pero que por algún motivo no sentía que entraban dentro del formato de Animal de Ciudad, que era mi anterior proyecto musical. Entonces, quedaron un poco ahí guardadas en el folder de las canciones. Y ahora que digamos me estoy reinventando, digamos así, en esta carrera nueva como solista, sentí que era necesario volver quizás a ese material que había quedado inédito, ¿no? Sin grabar, sin mostrar, y empecé a recuperar mucho de eso, ¿no? Volver un poco a esa raíz. Ahora, con esas canciones también vinieron canciones que se han compuesto en el último año, ¿no? Que he venido escribiendo en el último año. Presente, por ejemplo, una de ellas, una de las canciones más nuevitas, que también tienen que ver un poco con mi proceso de los últimos 2 años, 3 años de soltar un montón de cosas, reiniciar toda mi carrera, experimentar la vida en un país diferente, en una cultura diferente, en una ciudad diferente. Y también hay algo que me gustaría destacar y es que estoy volviendo también a muchas canciones que no son, que están escritas o en portugués o en inglés, porque bueno, como ustedes saben, yo soy medio brazuca, entonces siempre he escrito también canciones en portugués, solo que nunca las he grabado. Entonces ahora estoy dándome esa posibilidad de también grabar estas canciones en portugués. Pronto también vendrán algunas en inglés que he escrito hace tiempo y que sigo escribiendo canciones, solo que, bueno, por algún motivo no. Yo creo que las cosas se van dando de manera natural. Entonces estas canciones son mezcladas, vienen de muchos momentos diferentes y lo que me gusta es que hacen un todo bien redondito, creo yo.
0: ¿Y la portada de dónde es? ¿Dónde es ese infinito mar que vemos hacia el horizonte?
2: Bueno, hay playas, aquí es lo que tenemos. Yo he tomado tantas fotos en la playa, tantas fotos en la playa que bueno, que te digo, la última que he visitado fue Puerto Vallarta y la zona del Pacífico en el estado de Nayarit, que tiene unas playas extraordinarias, unos atardeceres maravillosos y obviamente con un poco de ayudita de la tecnología
0: Claro.
2: se pueden lograr cosas muy, muy, muy bonitas. Y bueno, también me gusta mucho porque que toques el tema de la portada porque hay una canción que se llama Anochecer en la
0: Anochecer.
2: playa
0: Ahí va mi siguiente
2: que hace
0: pregunta.
2: referencia. Que hace referencia, la canción no hace referencia a una playa en particular ni a esa playa en particular, pero hace referencia a la playa porque para mí es un lugar especial. A mí es uno de los lugares que más me gusta, es estar en la playa, en el mar. Entonces, es un lugar en el que me gusta estar ahí presente, disfrutarlo realmente al máximo. Entonces, todo tiene, digamos, he logrado que todo tuviera una conexión. Quizás muy sutil en algunos casos, pero una conexión al fin.
0: ¿Cómo es anochecer en la playa basándonos en la canción?
2: Bueno, Anochecer en la Playa es una canción que, como te decía antes, es una de esas canciones que escribí en portugués. El álbum viene con las dos versiones, la versión original en portugués y
0: Sí.
2: la versión que traduje en castellano para el álbum. Pero al final dijimos, pues, ¿por qué no grabamos? ¿Por qué no ponemos las dos versiones? Entonces, es una canción que escribí hace mucho tiempo y venía sin muchas pretensiones. Venía realmente con esa idea de disfrutar del mar, de la playa, que como te digo, para mí es un lugar especial. Si a mí me decís dónde quieres ir de vacaciones, a la playa, al agua, al mar.
0: Claro.
2: Entonces, para mí es un lugar especial y habla de compartir el lugar especial con la persona especial, ¿no? Con la persona que uno quiere, con la persona que uno ama. Entonces, es una canción y a ver, es la segunda canción del álbum y funciona como una invitación, ¿no? Sacúdete es la primera, que como decía antes, es la preparación para el encuentro. Y el segundo es la invitación. Vení, te voy a llevar a mi lugar especial. Te voy a llevar y te voy a compartir. Te voy a
0: Un
2: compartir
0: regalo.
2: mi lugar especial.
0: Y
2: Exacto,
0: de ahí viene
2: ese
0: el
2: es.
0: regalo, el tercer track.
2: Exactamente. Y el regalo es la oferta, el ofrecimiento, ¿no? El regalo habla de confesar lo que uno siente por la otra persona, ¿no? Que, bueno, en algunos casos uno puede pensar, lo primero que uno piensa es en el amor, qué sé yo, pero también puede ser la admiración, puede ser el cariño, puede ser el respeto, puede ser muchas cosas que uno siente por otras personas. Y ese es el verdadero regalo, ¿no? El poder contarle a la otra persona cuán importante es esa persona para uno, ¿no? No siempre estamos hablando de una pareja. En el caso del regalo, pues hay ahí como unas, hay unos tintes románticos muy fuertes, pero no necesariamente tiene que ser eso. Pueden ser muchas otras cosas más, ¿no? Lo importante creo que es lograr expresar eso que uno siente por los demás.
1: Y de ganarle al tiempo, ¿qué nos habla esa canción?
0: Sí, ¿cómo ganarle al tiempo?
2: Claro, ganar el tiempo es la despedida, ¿no? Después del regalo viene presente, que es como les decía antes, es el agradecimiento, ¿no? La gratitud por estar en este momento. Y ganarle al tiempo es una canción que habla sobre el final. Es el cierre, digamos así, del álbum. El presente no es eterno, no es estático, todo va cambiando, entonces, y todos vamos cambiando, y el momento pasa, la vida pasa, los lugares pasan, las personas pasan. Entonces, todo se va a acabar, todo es efímero, ¿no? Ya lo decía George Harrison, all things must pass, ¿no? Todas las cosas van a pasar, todos vamos a desaparecer. Entonces, el milagro en realidad no es soñar en que las cosas puedan seguir existiendo eternamente, sino más bien agradecer por el milagro de coincidir y de disfrutar ese presente. Y obviamente, ganarle al tiempo habla de cómo podemos disfrutar más de este presente que sabemos que se va a acabar más adelante, que no va a ser en el futuro, que algún día, tarde o temprano, se va a acabar.
1: Tal vez por eso ese es el nombre del álbum, Presente, porque lo decís que se va a acabar este presente.
2: Efectivamente, efectivamente, ¿no? Y de nuevo, esas son las diferentes dimensiones del presente, ¿no? Y ahí se juega con muchas cosas. Por ejemplo, la idea de que presente, o sea, por ejemplo, un significado de presente es regalo. Entonces, ahí está el regalo, está la invitación, está el disfrutar el momento. Y un poco, pues, estoy un poco hablando también de esa frase medio cliché de que el presente es un regalo o estar presente es un regalo, pero sí es verdad.
0: Claro.
2: En días como hoy, donde vemos, por ejemplo, muchas personas que están físicamente juntas, pero están en otro lugar, ¿no? Están disociadas, digamos así. Estar presente es un regalo y es un milagro y es aprovechar ese momento y es compartir el lugar, el momento, el tiempo, la persona. Y quizás ganarle al tiempo como cierre es entender que una vez pase, pasó y no vuelve más, ¿no? O sea, podemos volver a los lugares, pero los lugares no son los mismos. Podemos encontrarnos de nuevo con las personas, pero no somos los mismos. Todo es un constante fluir. Entonces, este momento aquí ahora es el que hay que disfrutar porque es el que no va a volver jamás.
1: Wow.
0: En esta nueva residencia donde estás ahorita, Ronaldo, ¿estás teniendo algunas influencias tal vez musicalmente? ya sea bandas de otros lados, internacionales o de ahí, de lugar donde estás, ¿existen en este álbum algunas influencias, algunos sonidos?
2: Estoy trabajando todavía en eso. Creo que hay, creo que sí están llegando como un montón de ideas a mi cabeza, pero todavía se están cocinando. Últimamente, a diferencia de hace, qué sé yo, 20 años atrás, cuando empecé a escribir canciones o más, las escribí así, pa, y vamos. Hoy me tomo más tiempo para escribir mis canciones y me tomo más tiempo para cocinarlas, como quien dice, a fuego lento. Entonces, sí hay algunas ideas que tengo, algunas, ¿qué te puedo decir? Eso, algunas ideas que pueden ir rebotando ahí en mi cabeza, pero todavía no han tomado la forma que yo quiero, ¿no? Yo creo que este álbum que estoy lanzando ahora tiene más que ver todavía con este proceso que estoy viviendo de salir, de estar afuera, de viajar, de soltar, de estar lejos, ¿no? Y de replantearme absolutamente todo.
0: Yo te comento la diferencia que he encontrado, ¿no? Por ejemplo, anteriormente en Animal de Ciudad, localmente te veíamos protagonista diferentes escenarios aquí en la ciudad, diferentes medios, en diferentes departamentos, pero ya estando en otro lugar y a mucha más distancia, te estoy viendo un poquito más en el estudio, en la grabación, en el proceso de la creación, sin dejar de lado, obviamente, los shows, las presentaciones, las giras, ¿no? Pero has estado tal vez enriqueciendo un poquito más el repertorio discográfico, que está excelente, ¿no? O sea, se nota una evolución en la agilidad para ir lanzando propuestas, lanzando álbumes, lanzando cortes. Entonces, el público se va alimentando de todo eso, ¿no? Ya como que se agarró una locomotora al estilo internacional, ¿no? Que el artista está produciendo, y en la gira está escribiendo y sigue produciendo, ¿no?
2: Yo creo que es parte de la dinámica de la industria actualmente, ¿no? Cada vez se ven menos álbumes, los álbumes son cada vez más cortos. Pues yo, cuando empecé a comprar discos, los discos traían 12 hasta 16 canciones. En algunos casos habían unos discos con 18 canciones, que era una barbaridad. Cada vez los álbumes son más cortos. Y yo siento que estamos entrando cada vez más en un reinado del single, del sencillo, ¿no? Por eso también durante todo este tiempo, durante todo este primer año y medio desde que lancé mi primer trabajo, el Cosas Como Renacer, he lanzado sencillos, porque creo que esa es la dinámica también para estar más presentes, sobre todo en el tema de las redes sociales, ¿no? Antes las bandas lanzaban un disco, salían de gira, o el artista lanzaba un disco, salía de gira, tocaba ese disco o esa canción, pum, durante 6 meses, un año, y luego volvía al estudio y repetía. Hoy por hoy el artista sale de gira, pero está componiendo y a la vez está grabando y ya tiene adelantados algunos singles. Y todo ocurre, como decías, al mismo tiempo. Entonces, yo también obviamente no soy ajeno a esa dinámica. Y de hecho, en un principio yo pensé, de ahora en adelante voy a lanzar puros sencillos y chao. Pero creo que hay algo todavía especial en cuanto al álbum, ¿no? Creo que es una obra. El álbum todavía es una obra, ¿no? Es como un poemario o como un libro de cuentos para un escritor, ¿no? Que es conceptual, que donde todas las canciones se entrelazan y donde hay, bueno, todo esto que he estado contando, ¿no? Donde hay relación entre todo y que una canción solita quizás no hace justicia a la idea que uno quiere transmitir y uno necesita como más puntos de vista.
0: Y ahora tenemos participación de personas que no solamente son de Bolivia, ¿no? Para el álbum tenemos a la cantante mexicana Sofía León. También, ¿cómo fue la participación de ella en el álbum? ¿Tú la elegiste? ¿Te la presentaron? ¿Qué te gustó de ella, ¿no? Ya sea en materia musical para que pueda participar.
2: Sí, este es un álbum bastante sencillo en términos musicales y en términos de grabación, para serte honesto. Y bueno, Sofía es esposa de Vladimir, es una cantante que bueno, canta en todos los proyectos de Vladimir, ganadora también del Grammy junto con él, del Latin Grammy. con toda la familia de Vladimir y con su hijo Jaden también. Tenemos una gran amistad desde hace un montón de tiempo. Entonces, en algún momento, estando en el estudio, dijimos, necesitamos unos buenos coros acá. Entonces, ahí directo, ¿no? Sofi, ¿estás libre? Sí, ¿nos puedes grabar unos coritos? Entonces, baja Sofi y empezamos a grabar. Lo mismo ocurrió, por ejemplo, con las percusiones, algunas de las percusiones. Estaba por aquí, por la Ciudad de México, mi querido Amado Espinosa, percusionista cochabambino tremendo, que se la pasa entre Nashville y Cochabamba, ¿no? En Cochabamba va y hace investigación y luego da conciertos allá en Nashville, en Estados Unidos. Amado estaba por acá y dijo, che, quiero ir a visitarlo a Vladimir y le digo, bueno, venite a alguna de las sesiones de grabación que tenemos y aprovechamos, nos tomamos un cafecito y terminó grabando también. Y luego los bajos, tengo dos personas que me colaboraron grabando dos canciones cada uno. Cristian Laguna, bajista paceño, que grabó desde La Paz dos canciones. Y luego Diego Clavijo, que es productor, también paceño, también bajista, pero residente en Miami, con quien también tengo un proyecto aparte, que dijo, bueno, yo también meto un par ahí y ahí se fue armando, pero ha sido un grupo muy reducido, ¿no? A esto se le suma Vladimir, que metió todos los pianos, por supuesto, yo grabé las guitarras, las voces. Es un disco, es un álbum muy sencillo dentro de lo musical. Tenemos apenas cinco elementos: percusión, piano, bajo, guitarras y voces. Entonces, dentro de esa sencillez también quisimos reflejar eso, ¿no? De que el presente no tiene que ser grandilocuente, el presente es el cotidiano, el de todos los días, ¿no? Creo que también esa es parte de la lógica que queremos transmitir.
0: Y dos idiomas, ¿no?
3: Tres, nos decía, ¿no?
2: Este álbum tiene dos, pero pronto van a salir también
3: Ah.
2: canciones en inglés, que bueno, que están ahí también esperando su turno para salir a la cancha.
3: Algo que me parece muy interesante es esta idea que nos mencionabas del concepto del álbum, incluso ahora con los elementos más técnicos, ¿no? Ya dentro de los elementos que utilizaste, que son el piano y todo eso, incluso ahí estaba la idea del presente y creo que es algo que va entrelazado con lo que decías, que es esta cultura de la inmediatez que se está viviendo en la industria musical. Es algo de lo que he estado leyendo recientemente, de hecho. ¿Por qué? Porque los artistas están sacando música todo el tiempo. Por ejemplo, un caso reciente es el de Karol G, sacando Tropicoqueta el año pasado y este año ya sacó otro álbum. Y estando en
2: Así
3: plena
2: es.
3: gira de Tropicoqueta. Entonces es como que muchos artistas están siguiendo esto. ¿Por qué? Porque no quieren bajar de estar en la mirada pública. O sea, sacaste un año, al año tengo que seguir porque tengo que seguir en la cima. Y bueno, ¿no? Ir
2: Exacto.
3: en contra de eso, tardarte tus 3, 4 años como en el pasado para sacar un álbum, es ir en contracorriente en la actualidad. Y siento que es un riesgo y no cualquiera se toma ese riesgo, mucho menos si no estás ya posicionado en la industria. Y me parece algo muy interesante lo que nos mencionabas con respecto a tu álbum, porque también te tomaste tu tiempo en hacerlo. Ahora yo quiero preguntarte, en cuestión de este proceso creativo que demora, ¿no? Para hacer un álbum, ¿pensás tomarte un tiempo para llegar al siguiente o ya tenés una idea? Ya nos mencionabas ahí de algunos proyectos, algunas canciones, pero me imagino que es algo que estás formando recién, ¿no? ¿Cómo va
2: Sí,
3: eso?
2: no, o sea, de nuevo, volviendo un poco a la anterior pregunta, era que todo ocurre al mismo tiempo y efectivamente mientras grabo este álbum, estoy trabajando en otros singles, tengo un EP ya listo también para sacar un poco más adelante, sí, y estoy escribiendo canciones para grabar, ya veremos cuándo. Entonces, sí, hay un trabajo constante y tengo un montón de canciones que están en diferentes etapas, ¿no? Algunas que ya están listas para lanzar, o sea, por decirte, si quisiera mañana las lanzaba, ¿no? Que ya están listas, que se fueron trabajando en paralelo. Y eso también es porque cada canción, primero, como decía, tiene su tiempo para terminar de escribirse, que hasta que uno diga, bueno, ok, esta es la canción. También tiene su tiempo de producción y hay veces también tiene su tiempo para lanzarse, porque hay canciones que yo te digo que ya las terminas y luego decís, no, este no es el momento para lanzar esta canción Y entonces se tiene que esperar. Por ejemplo, cosas como Renacer, ya yo la tenía grabada hacía bastante tiempo, pero no era el momento de lanzarla todavía. Entonces decidí esperar y dije, vamos a esperar el momento correcto para hacer este lanzamiento. Y así ocurren las cosas. Y de pronto pasa cosas como este álbum, por ejemplo, que no estaba en los planes, pero al final se terminó grabando y terminó saliendo antes que otros proyectos que ya tenía listos para grabar. Entonces vas armando un poco el rompecabezas a medida que van sucediendo las cosas, ¿no? No hay un plan rígido, hay que tener esa flexibilidad, improvisar un poco también. Y creo que, y bueno, sí. Digamos, para ser así más al punto, sí tengo bastante material para lanzar, pero por supuesto me voy a tomar un buen tiempo porque este álbum viene con varios videoclips que van a ir lanzándose en las próximas semanas, los voy a ir lanzando de a poquito, y quiero también darle el enfoque a cada una de las canciones, quiero que cada una de las canciones tenga su momento. En este momento obviamente hablo mucho del álbum y me enfoco mucho en Sacúdete, que es la canción con la que estoy, digamos, con la que empieza el álbum, pero en 1 o 2 semanas máximo estaría saliendo ya el videoclip de Sacúdete, entonces quiero darle mucho enfoque a ese y luego vamos a hablar sobre Anochecer en la playa y luego sobre la siguiente y así sucesivamente. Y una vez se agote todo ese proyecto, ahí pum, lanzamos el siguiente trabajo.
3: Bueno,
2: Pero
3: entonces
2: mientras estamos haciendo esto, ya estamos escribiendo más canciones y grabando otras cosas por ahí.
3: le estamos sacando el jugo a este proyecto, ¿no? No es que lo dejamos ahí nomás, ¿por qué? Porque ya nos mencionás que cada canción va a tener su protagonismo, no es que va a haber alguna
2: Así es.
3: dejada, ¿no? De lado.
2: Así es. Y eso creo que también tiene que ver con la industria hoy por hoy. La industria no solo que el artista quiere estar todo el tiempo, digamos, en el oído del público, sino porque las redes sociales hoy por hoy te obligan a estar constantemente lanzando cosas, constantemente lanzando novedades para poder estar ahí presente. Entonces, la industria
3: Así
2: musical ha
3: es.
2: entrado mucho en esa dinámica. Y lanzar un álbum, como decías, es muy riesgoso. Lo lanzas y al día siguiente ya lo escuchaste, lo guardaste y se acabó. Entonces hay que darle mucha promoción, hay que hablar más de eso, hay que volver a escucharlo, hay que volver a promoverlo, hay que volver a decirle a la gente, mira, existe esta canción y luego otra y luego otra. Entonces hay que exprimirlo mucho. Y es un trabajo bastante, es un desafío lanzar un disco hoy por hoy, porque es una
0: Sí.
2: inversión de tiempo y esfuerzo muy grande. Y como te digo, al día siguiente ya el que lo escuchó probablemente ya no lo vuelva a escuchar más,
3: Ya está
2: entonces
3: buscando el
2: es
3: siguiente. Ya está buscando el siguiente y
2: exacto.
3: el siguiente y el siguiente y la novedad. ¿Y qué hay de nuevo? ¿Y qué hay de nuevo? ¿Y qué novedad me trae otra
2: Exacto.
3: cosa? Y es algo que está
2: Exacto.
3: pasando en todos los ámbitos, en todas las áreas, y la música no es excepción. Otra cosa
2: Así
3: que
2: es.
3: quería preguntarte, ¿qué canción de este álbum te resultó más desafiante? ¿Y en qué sentido, no? ¿Por qué?
2: Bueno, el desafío me lo planteó Vladi mientras grabábamos. El álbum cierra con una segunda versión de Presente, que es a capela. Y Vladi me dijo, hagamos una canción a capela. Estaba así, estaba empecinado y emocionadísimo con la idea de hacer un tema a capela. Y yo le digo, Vladi, ¿en serio a capela? Sí, hacelo, hacelo. Entonces la estudiamos mucho la canción. Y al final la terminé grabando, es el cierre del álbum, sale como presente y entre paréntesis dice reprise, ¿no? Y técnicamente es un desafío muy grande porque te toca transmitirlo todo con la voz, te toca transmitirlo todo con así, solito, pelado, desnudo básicamente, ¿no? Estás solo cantando. Entonces, transmitir eso fue impresionante. Y por supuesto, las canciones tienen diferente significado y diferente ambiente cuando se tocan en un formato o en otro. Y en este caso, esta canción habla un poco de también del estar presente incluso en la soledad, incluso cuando uno está solo, solo, solo, de disfrutar de la compañía propia. Porque al final del día venimos solos, nos vamos solos al mundo del mundo, y esa parte que es el disfrutar de esa soledad también es parte de disfrutar el presente. Entonces es como que también otro matiz y otra vuelta de tuerca al concepto del disco. Entonces, para mí esa creo que fue la más desafiante.
0: ¿Te ha tocado lidiar ahorita que está de moda con algún bloqueo creativo?
2: Siempre, siempre, siempre. Creo que, no sé si bloqueos, pero sí he tenido épocas de mucha sequía. Pero sobre todo es porque vienen muchas dudas, ¿no? Y en esta época más aún porque he cambiado mi forma de escribir. Antes, como cuando escribía más para Animal de Ciudad, escribía, digamos, hacia afuera de lo que pasaba, lo que yo veía que pasaba en el mundo, ¿no? Hacía como incluso hasta un poquito de comentario social en el mundo, ¿no? Si pensás en Tierra de Colores, en Patas Arriba, ¿no? Habla de la vida. Y ahora estoy escribiendo como mucho más para adentro. Entonces, a veces me toca preguntarme, ¿será que esto está bueno? Y a veces no sé bien de qué escribir y doy muchas vueltas y muchas vueltas. Esto de cambiar de perspectiva es también desafiante. Eso sucede y sé que va a volver a suceder y es parte, creo, del proceso. A veces tenés épocas muy fértiles y otras veces sequía.
0: ¿Qué consejo les darías tú con tu experiencia para los nuevos artistas, ¿no?, que están sufriendo un bloqueo creativo, que tal vez se pueda agravar un poquito más, ¿no?, en tratar de detener la carrera o tal vez deprimirse un poco por lo que está sucediendo? ¿Qué consejo le podrías dar a todos ellos?
2: Bueno, ante un bloqueo creativo, lo mejor posible. Yo hace un tiempo leí dos estrategias que son muy buenas y una de ellas es escribir. Escribir, escribir, escribir. No escribir a boceto final, sino es solo escribir. En un documental que vi, Ed Sheeran, gran cantautor inglés, decía que que a veces cuando estamos con estos bloqueos creativos somos como unos grifos viejos, oxidados, donde nos...
0: Justo en el mensaje.
1: Justo y necesario.
3: Justo en esa parte.
1: Bien.
0: Justo no iba a decir el secreto que Isharan le enseñó.
3: Yo ya estaba esperando escuchar, ya iba a preguntar el nombre del documental igual.
0: También,
3: porque,
0: ¿no?
3: Porque mirarlo. Son temas muy interesantes, la verdad, los que estábamos hablando. Este tema que siempre, bueno, en la actualidad, ¿no?, se está viralizando, se está dando más visibilidad a lo que son los bloqueos creativos y se está hablando y hay más conversación acerca del tema. En el pasado es algo que históricamente yo creo que ha existido, pero ahora ya entre artistas, ya entre personas normales, podemos compartir nuestras experiencias y aconsejarnos igual, ¿no?, para poder salir adelante de este tipo de situaciones que a veces te hunden más. O sea, mientras estás ahí, sentís que no podés salir. Pero sí, hay estos consejos de personas que ya han vivido, que ya han pasado por... Exacto. Eso, que te ayudan muchísimo, ¿no? Porque es alguien que habla desde la experiencia. Y sí, Ronaldo nos iba a dar su consejo, ¿no?
0: Y un consejo de él, Sheeran.
1: Volvió.
2: Me pegué un resbalón y me caí. Bueno, te estaba contando esa anécdota que me gustó mucho, en la que Ed Sheeran habla de que cuando tenemos esa sequía creativa somos como unos grifos viejos, oxidados, y lo mejor que se puede hacer es abrir y dejar que corra el agua. Porque primero va a salir agua con óxido, agua sucia, agua que ha quedado estancada en el grifo. Y lo que él quiere decir ahí es que van a salir canciones que no necesariamente son buenas, pero son canciones que te están atorando y son textos y cosas que te están atorando. Una vez salga toda esa, entre comillas, toda esa basura, toda esa cosa que no, realmente no sirve, pero que te está atorando, ahí es cuando vas a empezar a escribir de nuevo. Cosas buenas. O sea, después de que salga todo la suciedad y el óxido del grifo, va a empezar a salir el agua limpia. O sea, a mí me gustó mucho eso porque es siempre escribir, ¿no? Entonces, siempre que yo tengo alguna idea, voy y la grabo en una nota de voz, escribo. A veces estoy en el metro, en el autobús, y se me ocurre algo y escribo y vuelvo a escribir, o tengo un blog de notas ahí donde tiro algunas ideas, donde revuelvo y reescribo ideas. Entonces, ese ejercicio siempre es bueno para poder... Y además es una buena práctica. La creatividad no es la musa que baja y te toca con su varita mágica, ¿no? Como el hada madrina. Es también un músculo, ¿no? Es también algo que uno tiene que estar todo el tiempo practicando y eso, pues, te lo va a decir cualquier artista, ¿no? Es la práctica. Y esa práctica alimenta tu creatividad y hay una retroalimentación ahí, entonces hay que hacer que eso gire.
0: Se vienen presentaciones, se viene La Paz, se viene Cochabamba, Sucre, Santa Cruz. Aparte también que hay fechas en el extranjero, en otras fechas un poco más adelante, pero eso que se viene más pronto. Y justamente en el mes más fuerte aquí de, tú sabes cómo es aquí Santa Cruz, en septiembre, ¿no?
2: Por
0: Entonces,
2: supuesto, por
0: coméntanos
2: supuesto.
0: qué novedades se vienen por el país también.
2: Bueno, estaré en Santa Cruz en el mes de septiembre, como lo decías. Estaré visitando, por supuesto, a mi familia, viendo a mis amigos, pero obviamente voy a cantar y voy a presentar este álbum. Tengo fechas en Santa Cruz, La Paz y Cochabamba confirmadas ya. Y pues, la verdad es que estoy súper entusiasmado porque siempre que toco también coincido con otros amigos músicos, hacemos música juntos. El hecho de poder visitar a mis amigos, en especial en La Paz y en Cochabamba, que es donde se concentra, digamos, la mayor parte de mis amigos músicos, es maravilloso. Y poder llevar todas estas canciones del estudio al escenario también es algo que me entusiasma mucho. Las fechas exactas y los lugares de los conciertos los vamos a anunciar en los próximos días. Estamos cerrando un par de detalles nada más, pero pronto, pronto ya lanzo todo. Lo que sí seguro es que la segunda quincena de septiembre estoy por allá y espero poder encontrarme con la mayor cantidad posible de amigos y de gente que haya quedado tocada por las cosas que he hecho con las canciones.
0: Y es diferente, ¿no? Diferente una canción que tenés en el álbum grabada en estudio a una versión que tenés que cantarla en vivo en un escenario, ¿no? Por el equipamiento, por el público que es un poquito más exigente y por la sensación que tenés que dar ahí en una tarima. Entonces, vamos a tener una versión de estas canciones adaptada para poder escucharlas en vivo.
2: Absolutamente, siempre, siempre va a ser de la canción. Es otra cosa, y creo que y a veces incluso que el estudio, ¿no? Notario que cuando el público también está receptivo, se puede generar varios.
0: Excelente. Muy interesante. Vamos a estar nosotros aguardando y esperando nuestros pases de primera fila, nuestros pases para backstage, para que vayamos con la cámara a enterarnos todo el proceso desde el armado del sonido, desde la llegada al hotel y demás, para poder contarle a la gente sobre este gran lanzamiento. Obviamente vamos a estar gustosos de poder escuchar todo el material completamente en vivo y también los próximos lanzamientos y los videoclips. Porque ahora ya la radio cambió, ¿no? La radio antes era audio, ahora estamos con cámara, estamos 24/7 en vivo a través de una pantallita como televisión y estamos saliendo de la televisión en este momento, entonces estamos ya prácticamente la radio se ha transformado en una televisión radio.
2: Así es, y todo es televisión, radio, internet, todo ha habido una sinergia muy interesante, ¿no? Los canales de televisión también son radio y las radios son canales de televisión y pues los podcasts y los canales de internet también hacen todo lo mismo, entonces es como que, pero bueno, lo importante es estar y de hecho les agradezco a ustedes muchísimo por la entrevista, súper interesante, súper divertido que a uno le pregunten más sobre las canciones, sobre el significado, sobre estas cosas de una manera más profunda, así que de verdad que les agradezco un montón por haberme invitado y por todo esto, ¿no?
0: Te vamos a tener presente en los próximos lanzamientos, ¿no? En el próximo lanzamiento del videoclip también para que nos comente, porque es otro mundo. ¿Cuántas cámaras, cuántos días de
1: Exactamente.
0: grabación, rodaje, quiénes participaron, quién se cayó, quién se levantó?
2: Claro que sí, claro que sí. También esto se lanza.

0: y que la gente se vaya enfocando en cada una de esas canciones en su momento, cada una, ¿no?
1: Claro.
2: Bien.
1: Muchas gracias. Vamos a estar a la expectativa del nuevo material, obviamente, y una nueva entrevista. También nos encontraremos próximamente.
0: Seguro que sí. Muchas gracias a los tres, gracias a la audiencia del programa, de la radio, de la tele, de todas las variantes que tiene el medio. Pero de verdad, muchísimas gracias, chicos. Ha sido una lindísima entrevista. Estoy muy contento.
2: Gracias a ti, Ronaldo. Esperamos verte próximamente para hablar más acerca de los temas que se vienen, ¿no? Y los proyectos futuros.
0: Un
1: Placer.
0: Gusto. Gracias.
1: Chao, chao.
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